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0: arriba nuestra noche en Radio Tiempo Sincelejo 973, 7 de la noche, 15 minutos. 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
0: No sé si recuerdan, yo les había hablado en días pasados que el 16 de agosto se va a estar efectuando en Miami un concierto benéfico por el pueblo venezolano. Esos terremotos también que sacudieron a nuestro hermano país de Venezuela, un concierto benéfico. Y también ha sido incluida Colombia para esta fecha. Obviamente, pues, dineros que se vayan a recaudar para el pueblo venezolano y colombiano. Un concierto benéfico el próximo domingo en Miami, que estaba pensado para recaudar fondos para los damnificados por los terremotos en Venezuela, con cantantes como Marc Anthony, Chayanne, Ricardo Montaner, anunciaron pues que también estos conciertos, o más bien estas presentaciones de estos artistas, también estarán apoyando a los afectados por el terremoto en nuestro país en el día de ayer. Los organizadores anunciaron que el evento, que será el próximo domingo 16 en el Kensaya Center de Miami, cambiará de nombre de Unidos por Venezuela a Unidos por los Nuestros, también con estrellas ya confirmadas como Faye, Gilberto Santa Rosa, Chino y Nacho, Jake Wheeler, Elena Rose, Silvestre Dangón, Gente de Zona, Mau y Ricky, Olga Tañón y muchos artistas que también están por confirmar. Los fondos recaudados a través del concierto benéfico y Teletón serán destinados a apoyar a las comunidades afectadas tanto en Venezuela como en Colombia. Así pues se manifestó en este día. El concierto benéfico Unidos por los Nuestros, así se ha denominado, así se le han llamado a este concierto benéfico Unidos por los Nuestros en favor de Colombia y Venezuela, dos países hermanos. Aquí estamos en Tiempo de Luna de Radio Tiempo.
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0: se llama Te Mentiría. Y esta noche está por aquí con Gianmarco. Esta buena canción, en esto que se llama Tiempo de Luna. Pero tenemos de lunes a jueves, de las 5 de la tarde hasta las 8 de la noche, despidiendo la tarde, abrazando la noche, siempre en compañía de Radio Tiempo. Tus éxitos favoritos están aquí para consentirte. Recuerda que mañana a las 6 de la mañana tenemos el Despierta Tiempo. Datos, información, noticia, buena música con Jaime Gómez, una voz Radio Tiempo, muy temprano para comenzar cada jornada. Una bonita reflexión también que te regalamos. Todo eso porque te consentimos, te enamoramos todo el tiempo en Radio Tiempo.
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0: Por aquí me encontré esos estudios muy bacanos que yo siempre les anuncio. Imagínense que hay expertos de la Universidad de Harvard que señalan que los pistachos ayudan a regular los niveles de glucosa en la sangre. Obviamente, pues uno tiene que estar siempre supervisado por un tratamiento médico, visitar a los especialistas, a los médicos, para eso están ellos. Pero bueno, de vez en cuando estos recomendados naturales son como bacanos, ¿verdad? Pero eso sí, no alejándose de tratamientos médicos y obviamente de las recomendaciones médicas de sus especialistas. De acuerdo con la clínica Cleveland, los pistachos contienen compuestos vegetales que actúan como antioxidantes, como la vitamina E, al igual que los polifenoles, carotenoides, luteína, y también pues son productos, son elementos que muy agradecidos con la salud de los seres humanos. Además tienen una gran cantidad de potasio los pistachos, que incluso es mayor a la que contienen los plátanos, dice por aquí el informe, el estudio. Proveen de vitamina B6, que es la que se encarga de promover la circulación sanguínea al transportar oxígeno a las células. Expertos de Harvard señalan que los pistachos ayudan a regular los niveles de glucosa en la sangre. Son deliciosos. ¿No los has probado? Son deliciosos. Sus grasas monoinsaturadas, que puede ayudar a reducir los niveles de colesterol LDL, y polisaturadas, son altamente beneficiosas para la salud del corazón. Asimismo, investigaciones demuestran que los pistachos son capaces de reducir la presión arterial como ningún otro fruto seco. Recomendado, pues simplemente uno asistir al especialista, a los médicos, y obviamente pues hay que estar al pendiente y al tanto de todas sus recomendaciones, pero este es un dato no menor, ¿verdad? De esos datos que siempre tenemos por aquí, muy respetuosamente lo damos, obviamente pues confiando siempre en los tratamientos médicos y en la observación médica de cada especialista. Expertos de Harvard señalan que los pistachos ayudan a regular los niveles de glucosa en la sangre. Te lo comentamos a esta hora y todo el tiempo en tu Radio Tiempo.
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0: Mickey Mouse podría pronto estar protagonizando el próximo baile viral de TikTok, ya que Disney busca acercarse a la comunidad de creadores. La historia es la siguiente: The Walt Disney Company y TikTok anunciaron esta semana una asociación que permitirá a los creadores de contenidos en redes sociales realizar videos cortos basados en las marcas del conglomerado de entretenimiento, incluyendo Star Wars, Marvel y Pixar. En un comunicado de prensa se describe como un acuerdo sin precedentes que ofrecerá a los usuarios de TikTok recursos de Disney que podrán ser subidos y compartidos tanto en TikTok como en Disney Plus. La función se lanzará en Estados Unidos en los próximos meses y luego se expandirá a otros países de Latinoamérica. Disney y TikTok llegan a un acuerdo, yo creería que jugoso, millonario, para que creadores hagan videos con sus famosos personajes. Te lo comentamos a esta hora en Tiempo de Luna de tu Radio Tiempo.
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1: Bueno, seguimos como colombianos unidos, ¿verdad? En oración, confiando mucho, teniendo la convicción de que somos hermanos y que un pueblo como este, el colombiano aguerrido, siempre muy luchador, salga adelante, avante ante situaciones bastante complicadas como la que estamos viviendo. Nuestros corazones están con quienes lo han perdido todo y con cada persona que hoy enfrenta momentos difíciles. Queremos decirles que no están solos, que Dios les dé la fuerza para levantarse, consuele sus corazones y les permita encontrar esperanza, aún en medio de esta tragedia. Quizás hoy no entendamos el propósito de esta prueba, pero confiamos en que Dios tiene un plan para cada uno y que después de los momentos más oscuros siempre llega un nuevo amanecer. Fuerza Colombia, fuerza hermanos, fuerza a cada familia afectada, que la solidaridad, la fe y el amor nos mantengan unidos como un gran pueblo que somos los colombianos. 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
2: Y comparto con ustedes una palabra que está en el libro de Mateo, capítulo 25, versos 24 y 25, que enseña: pero llegando también el que había recibido un talento, dijo: Señor, te conocía que eres hombre duro, que siegas donde no sembraste y recoges donde no esparciste. Por lo cual tuve miedo y fui y escondí tu talento en la tierra. Aquí tienes lo que es tuyo. Aunque en el Antiguo Testamento el talento era una unidad de medida de peso utilizada entre los judíos, griegos y babilonios, la palabra talento se utiliza con frecuencia figuradamente. Así que los talentos se deben entender principalmente como dones sobrenaturales conferidos por el Espíritu Santo. De allí la doble intención al explicar Jesús este mensaje a su pueblo, ya que aunque era verdaderamente una moneda, también representa un don. Según cuenta el relato, el amo dividió el dinero entre sus siervos de acuerdo a sus capacidades. Aunque los siervos fieles supieron qué hacer con lo que les había sido dado, había uno que quiso abandonar sus ocupaciones para servir a su amo. Este hombre solamente pensaba en sí mismo. Quería evitar riesgos para protegerse, aun al perder lo poco que tenía. Existe una verdad irrefutable, y es que el Señor vendrá a arreglar cuentas con cada uno de nosotros para saber qué hemos hecho con el capital de inversión que Él ha depositado en nosotros. Todos los siervos tenían capacidades para recibir los talentos que su amo les entregó. Asimismo, Dios nos ha dado talentos y habilidades a todos y tendremos que responder por ellos. En el mundo que vivimos, no es nada sencillo acrecentar un capital inicial. Aquellos que han hecho fortuna con poco dinero, hoy son autores de libros de gran venta. En cada uno de ellos nos enseñan las estrategias de crecimiento y desarrollo de sus empresas. Pero el Señor en su palabra nos dio las técnicas espirituales para desarrollar los dones que ha sembrado en nuestra vida a su máximo potencial. Algunos viven lamentándose: Señor, ¿por qué le diste el talento a él y yo no lo tengo? Señor, ¿cómo es que haces acepción de personas? ¿Será que cuando llegué a la fila de los talentos ya se habían acabado? La respuesta es no. A todos nos han sido dado talentos. Si usted tiene un talento, puede convertirlo en dos. Ahora, esto es lo increíble, usted lo convierte en dos. Muchos están esperando que el Señor les multiplique el talento, pero en verdad es Dios quien está esperando que usted, siervo fiel, lo multiplique y lo ponga a producir. Los talentos mencionados en esta parábola no solo representan el dinero o las cosas materiales, sino también las cualidades y la capacidad que todos llevamos dentro, es decir, nuestro potencial. La vida no es justa, dirán algunos, ya que no todos empezamos con las mismas cartas.

0: Unos nacen con la abundancia de 5 talentos y otros lo hacen en la escasez, es decir, un talento. Pero en la vida, como en la parábola, lo importante no es lo que tenemos, sino lo que hacemos con lo que tenemos. Y estoy plenamente convencido que Dios te ha dado talentos, es importante que los empieces a usar. Espero que el Señor haya hablado a su corazón a través de esta verdad eterna. Un abrazo fuerte a todos.
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1: Iniciamos este nuevo día con la bendición de Dios, de una conectando tus emociones todo el tiempo a Radio Tiempo. Algo de Chayanne, algo del Sol de México, Luis Miguel, también a esta hora de la mañana. Buenos días, mil gracias una vez más por conectar tus emociones a los 97.3, apenas iniciando esta jornada laboral. Ya nuestros oyentes se levantan, son agradecidos con Dios. De una van conectando sus emociones todo el tiempo a Radio Tiempo. Dirección y programación de Robert Moreno. Contigo Jaime Gómez, arroba soy Jaime Gómez. Bueno, como cada mañana recibiendo tu saludo, mensaje de muy buenos días, notas de cumpleaños. ¿Quién tiene hoy la fortuna, la bendición de celebrar, de cumplir un año más de vida? De una, puedes dejar ese mensaje de felicitación. Todo esto a nuestro WhatsApp 321-507-7973. Inicia mejor tu día, despierta a tiempo, Radio Tiempo.
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1: Bueno, iniciando esta jornada laboral, nos tomamos ese muy buen café, disfrutamos del aroma de ese muy buen café en este día miércoles, solo en compañía de Radio Tiempo todo el tiempo. Y echemos un vistazo calendario de efemérides, o mejor echemos un vistazo antes a la situación del clima para el día de hoy. Oiga, fuerte temperatura, ya a esta hora de la mañana 27 grados centígrados. Cielo totalmente nublado a esta hora, vamos a tener una máxima de 36 grados centígrados. El cielo está nublado, pero por el momento no hay probabilidad de lluvia. Por el momento, pero sí se pronostica calor excesivo. Ya tenemos una temperatura de 27 grados centígrados. Y oiga, les cuento lo que pasa en Montería. Yo creo que aquí igual. Montería vivió ayer martes 11 de agosto una jornada de calor extremo con una sensación térmica que alcanzó los 50 grados centígrados. La combinación de altas temperaturas y humedad elevó considerablemente la percepción de calor. Yo creo que aquí igual también. Las autoridades recomiendan evitar la exposición prolongada al sol, mantenerse hidratado y buscar lugares frescos o con sombra, especialmente durante las horas de mayor intensidad. Niños, adultos mayores y personas con enfermedades crónicas requieren especial cuidado. La sensación térmica de 50 grados centígrados el día de ayer en Montería. Yo creo que aquí en Sincelejo también experimentamos esos 50 grados centígrados. Fuerte temperatura y mire que a esta hora de la mañana ya tenemos que 27 grados centígrados. Bueno, así está la situación del clima. Saludos a nuestros oyentes que ya empiezan a inscribirnos a través de nuestro WhatsApp 321-50-77973. Empiezan a dejar ese mensaje de muy buenos días.

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1: Echemos un vistazo ahorita así en el calendario de efemérides de Radio Tiempo para el día de hoy. Les cuento que hoy, 12 de agosto, se celebra el Día Internacional de la Juventud, una fecha proclamada por la Organización de las Naciones Unidas, ONU, para reconocer el papel fundamental de los jóvenes en la sociedad y llamar la atención sobre los desafíos que enfrentan. Hoy, 12 de agosto, se celebra además el Día Mundial del Elefante, una fecha dedicada a crear conciencia sobre la situación de los elefantes africanos y asiáticos y a promover su conservación y protección. 12 de agosto, oiga, se celebra el Día Internacional del Disco de Vinilo, con la finalidad de divulgar y preservar la trayectoria de este formato clásico utilizado para escuchar música que cuenta con una gran cantidad de aficionados en varias partes del mundo. Por ejemplo, aquí tenemos un compañero de labores que es aficionado a los vinilos, Sinar Barraza DJ. Sinar Barraza, DJ Sinar Barraza es aficionado a los vinilos, seguramente hoy lo celebra ahí. Con buena música, el 12 de agosto se celebra el Día Internacional del Disco de Vinilo. Oye, les cuento además que el segundo miércoles de agosto se rinde homenaje a la letra escrita a mano y al arte de la caligrafía. Se celebra el Día Mundial de la Caligrafía. Hoy es el Día Mundial de la Caligrafía. Bueno, y les tengo el dato de efemérides. A esta hora de la mañana, tú que inicias mejor tu día. Despierta a tiempo, Radio Tiempo.
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2: Oye, nuestro Tiempo de Salud, como hoy es el Día Mundial de la Caligrafía, te voy a escribir o te voy a contar que escribir a mano también cuida tu salud. Escribir a mano también cuida tu salud. 5 beneficios de la caligrafía. Oye, 5 beneficios de la caligrafía. Número 1, estimula el cerebro y la memoria. Escribir a mano implica coordinar pensamiento, lenguaje y movimiento, lo que puede favorecer la retención de información. Número 2, mejora la coordinación y la motricidad fina, el movimiento preciso de los dedos y la mano ayuda a mantener y desarrollar habilidades de coordinación. Número 3, favorece la concentración. Al escribir manualmente debemos prestar atención a las letras, palabras y movimientos, lo que puede ayudarnos a reducir distracciones. Número 4, puede ayudar a relajarnos. La escritura pausada y repetitiva de la caligrafía puede convertirse en una actividad tranquila similar a otras prácticas que favorecen la atención plena. Y número 5, expresar lo que sentimos puede ser beneficioso. Escribir pensamientos, emociones o experiencias personales puede ayudarnos a organizar lo que sentimos y reflexionar sobre nuestras experiencias. Y para tener en cuenta, en un mundo cada vez más digital, tomar un lápiz y escribir unas líneas puede ser mucho más que una costumbre del pasado. La caligrafía nos invita a detenernos, concentrarnos y conectar nuestra mente con nuestras manos. Hoy, en el Día Mundial de la Caligrafía, regalemos unos minutos para escribir a mano. Vamos a regalarnos esos minutos para escribir a mano. Sé cuánto que no escribes, por ejemplo, una cartica de amor, ¿se acuerdan de las esquelas? También puede ser una forma de cuidar nuestro bienestar. Bueno, ahí les dejo este tremendo dato de salud. 5 beneficios de la caligrafía, 5 beneficios de escribir a mano. Hoy que es el Día Mundial de la Caligrafía. 6:40 PM, tiempo de salud, Despierta a Tiempo, Radio Tiempo.
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1: Voy a iniciar de la mejor manera este nuevo día, que estamos también con Onda Vaselina, la canción Te Quiero Tanto. Oye, que Dios entre hoy a tu casa. Es el mensaje que hemos publicado ya en redes sociales, ahí en nuestro Facebook. Radio Tiempo Sincelejo 97.3 en X. También estamos ahí como arroba Radio Tiempo 973. Que Dios entre hoy a tu casa, que llene cada rincón de paz, cada corazón de esperanza y cada vida de amor. Que Dios entre hoy a tu casa y se quede en ella. Que bendiga a tu familia, cuide a quienes amas y te dé la fortaleza para seguir adelante. No olvides, cuando ponemos nuestra vida en las manos de Dios, no desaparecen los problemas, pero nunca tenemos que enfrentarlos solos. Hoy agradece, confía y sigue adelante. Dios tiene el control. Bonito mensaje, poderosísimo mensaje. ¿Lo quieres tener vía WhatsApp? Bueno, me escribes. Te lo mando de una. Ahí está habilitado nuestro WhatsApp. 321-50-77973. Saludos a esta hora de la mañana para Ana Ramos, también para Leonardo, Candelaria Huelvas. Buenos días para Hildo Hernández, Enrique Olivera, Jerry Margarita también, Paoli Ortega, Mercedes Julio, Eni Canchila, Sandra Romero, Blas Gregorio. Ya dejan un me gusta ahí debajo en esta publicación. También algunos dejan comentarios. Dejaron me gusta y también algunos de nuestros oyentes dejan comentarios. Es el caso de Shirley Díaz Coley, que me dice amén. Todo lo puedo en Cristo que me fortalece. Muy buenos días y bendecido día para mi gente linda de Radio Tiempo. Gracias. Gracias a nuestra fiel oyente Shirley Díaz Coley, Shirley Díaz Coley, siempre conectando sus emociones todo el tiempo a Radio Tiempo. Enrique Olivera también deja su comentario por aquí debajo de esta publicación. Ana Ramos me dice buenos días, bendiciones. ¿Quién más deja por acá? Fabiola Torres también deja su comentario. ¿Verdad que mil gracias a cada oyente que inicia de la mejor manera este nuevo día? Oyentes que despiertan a tiempo con Radio Tiempo.
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1: Echemos un vistazo a la información internacional para el día de hoy. Les cuento que la solidaridad internacional ya está sobre el terreno. Equipos pesados de empresas chinas llegaron a Pereira, una de las ciudades más golpeadas por el terremoto, para sumarse a las labores de rescate y remoción de escombros. La Embajada de China en Colombia confirmó que la maquinaria ya se encuentra en la ciudad y que, en coordinación con la gobernación de Risaralda, será utilizada para apoyar las operaciones que adelantan los organismos de emergencia. Información internacional también van titulando: el gobierno de El Salvador anunció el envío de 100 toneladas de ayuda humanitaria a Colombia para apoyar a las familias afectadas por el terremoto que golpeó varias regiones del país. Según informó el gobierno salvadoreño, las autoridades colombianas solicitaron apoyo únicamente en forma de insumos, debido a que los equipos de rescate, personal médico y demás organismos de emergencia ya se encuentran desplegados en las zonas afectadas. Oiga, hoy eclipse total de sol, hoy 12 de agosto de 2026, será uno de los grandes acontecimientos astronómicos del año. Durante unos minutos la luna se interpondrá entre la Tierra y el sol y bloqueará completamente su luz en una estrecha franja del planeta. Solo en una estrecha franja del planeta, la totalidad podrá observarse principalmente en Groenlandia, Islandia, el Atlántico Norte y España. Colombia no estará dentro de la zona de visibilidad del eclipse del 12 de agosto, de hoy 12 de agosto. Es decir, desde Bogotá, Medellín, Cali, Barranquilla, Cartagena y otras ciudades del país no podremos observar cómo la luna tapa al sol. Bueno, ahí les dejo el dato de lo que van titulando diarios internacionales para el día de hoy. Oiga, nos vamos a unos importantes mensajes. 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
1: Hoy iniciamos una nueva hora de música, 60 minutos más para continuar al lado de nuestros fieles oyentes a esta hora de la mañana. Oiga, nos tomamos un café a esta hora por el gran Cristian Castro.
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1: Oiga, nos tomamos un cafecito por el gran Cristian Castro, que nos hace o nos permite recordar que los sueños se cumplen, ¿cierto? Y que se pueden cumplir. A cualquier edad, Cristian Castro, escucha esto, concluyó la preparatoria a los 51 años. A los 51 años, y este miércoles, el 12 de agosto, celebrará su graduación acompañado de su mamá, Verónica Castro, quien será su madrina. El cantante retomó sus estudios después de haber dejado el bachillerato durante su juventud para dedicarse a su carrera artística. Y bueno, el siguiente paso que quiere dar el artista es ingresar a la universidad. Así que nos tomamos un muy buen café también por el gran Cristian Castro, uno de los artistas escuchamos a diario aquí nuestra playlist, en nuestra programación. Son las 7 de la mañana, 10 minutos, llega el gran Eros Ramazzotti con una canción que conocimos en la voz de Jerry Rivera, pero aquí está esta versión que ha gustado muchísimo, Eros Ramazzotti con Nada Sin Ti. Inicia mejor tu día.
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1: Oye, avanzamos en esta mañana, avanzamos en este día miércoles. Oye, echemos un vistazo que van titulando diarios en nuestro país para el día de hoy.
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1: Oiga, lo que van titulando diarios en Colombia también es noticia. Les cuento que Montería vivió ayer 11 de agosto una jornada de calor extremo con una sensación térmica que alcanzó los 50 grados centígrados. La combinación de altas temperaturas y humedad elevó considerablemente la percepción de calor. Las autoridades recomiendan evitar la exposición prolongada al sol, mantenerse hidratado y buscar lugares frescos o con sombra, especialmente durante las horas de mayor intensidad. Niños, adultos mayores y personas con enfermedades crónicas requieren especial cuidado.
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1: Van titulando diarios en Colombia. Les cuento que el presidente Abelardo Velas Priella lideró en Pereira un puesto de mando unificado. Como medida de emergencia, el gobierno anunció 3 meses de alivio en el pago de servicios públicos para las familias damnificadas de Risaralda y Caldas. También prepara subsidios de arriendo para quienes perdieron sus viviendas mientras se realiza el censo y la caracterización de los afectados.
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1: Van titulando diarios en nuestro país. La tragedia que enluta a toda Colombia, el balance más reciente del devastador terremoto de magnitud 7,4 en nuestro país registra al menos 188 personas fallecidas y 1,677 heridos. Según el informe o el último informe del puesto de mando unificado del presidente Abelardo de la Espriella, las autoridades locales advierten que las cifras podrían modificarse a medida que avanzan las labores de rescate entre los escombros. Definitivamente es la tragedia que enluta a todo un país.
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1: Va titulando diarios a esta hora el presidente José Manuel Restrepo, el vicepresidente José Manuel Restrepo, confirmó que en la tarde de este martes, que 12 países han anunciado el envío de ayuda humanitaria, entre ellos Estados Unidos, Suecia, Turquía, México, El Salvador, Brasil, entre otros. Además, Restrepo informó que el país recibirá la confirmación de más de 1.300 millones de dólares en cooperación para reconstrucción.
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1: Va titulando diarios en Colombia. Un incendio forestal de gran magnitud mantiene en alerta a Abejorral, Antioquia. Las llamas afectan sectores rurales como Los Rastrojos, Alto Bonito, La Peña y Canteras, mientras la loma permanece en riesgo. Bomberos y organismos de socorro trabajan para controlar la emergencia. Las autoridades piden a la comunidad mantenerse alejada, extremar precauciones y despejar las vías para facilitar el ingreso de los equipos de emergencia.
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1: Van titulando diarios en nuestro país. En Bogotá se realiza la entrega de un monumento en homenaje al fallecido candidato presidencial Miguel Uribe Turbay, en un acto que reúne a familiares, ciudadanos y distintas personalidades políticas. El homenaje tiene lugar en el Parque El Golfito, en la localidad de Fontibón, que desde ahora llevará el nombre del dirigente político. Lo que van titulando diarios en nuestro país para el día de hoy, también te lo cuento al iniciar este nuevo día.
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1: De esta manera iniciamos este nuevo día cantando a todo pulmón, también este gran éxito que nos entrega el gran Ricardo Montaner a esta hora de la mañana. Oye, muchos se preparan, 7:28, sí, ya muchos se van preparando para salir de casa, directo al trabajo, directo ahí a su sitio de labores, muy bien acompañados. Música de Radio Tiempo. Oiga, les tengo el dato, el concierto Unidos por Venezuela, programado para el día domingo 16 de agosto, cambió su nombre a Unidos por los Nuestros. Tras el terremoto de magnitud 7,4 ocurrido en Colombia, el evento mantendrá la misma fecha y lugar, pero ahora destinará sus fondos a los damnificados de Venezuela y Colombia. Más de 30 artistas y agrupaciones participarán. Entre ellos estará Chayanne, Marc Anthony, Luis Fonsi, Feid, Ricardo Montaner, Olga Tañón, Silvestre Angón, Gente de Zona Piso 21, Mau y Ricky, Chino y Nacho, bueno, entre otros artistas. El concierto Unidos por Venezuela, programado para el domingo 16 de agosto, dio su nombre a Unidos por los Nuestros tras el terremoto de magnitud 7,4 ocurrido en Colombia. Esto es comentado, tendencia, y también te lo cuento al iniciar este nuevo día en compañía de mi emisora, tu emisora favorita.

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1: Oye, dos canciones seguidas con el gran Alejandro Sanz. A esta hora de la mañana, 7:39, avanzamos. Nos tomamos ese muy buen café en este maravilloso día. Aquí estamos al ladito de nuestros fieles oyentes que siguen cantando todo pulmón desde casa, desde su sitio de labores, una canción Radio Tiempo. Oye, echemos un vistazo a información deportiva para el día de hoy. Les cuento que el Barca también se hace presente en medio de la tragedia provocada por el terremoto de magnitud 7,4 en Colombia. El Barcelona decidió tender la mano y apoyar a las familias afectadas. El club y su fundación aportan inicialmente 100.000 euros y lanzaron una campaña para recaudar más fondos que serán destinados a la ayuda humanitaria. También les cuento que Cristiano Ronaldo y Georgina Rodríguez se casaron por lo civil en una ceremonia privada e íntima en Portugal, acompañados por sus 5 hijos. Bueno, la pareja compartió en redes una fotografía mostrando sus anillos. El matrimonio llega tras una década de relación marcada también por momentos difíciles, como la pérdida en 2022 de uno de los bebés que esperaban. Oye, les cuento que Medellín anunció oficialmente el regreso de Juan Fernando Quintero, quien firmó contrato por un año y desde hoy miércoles, se integrará a los entrenamientos del Poderoso. También les cuento que la Conmebol confirmó la fecha de reprogramación del cruce entre Independiente Santa Fe y River Plate. Ida será en Bogotá miércoles 19 de agosto y la vuelta será en Buenos Aires el miércoles 26 de agosto. Lo que van titulando diarios deportivos para este miércoles. También te lo cuento al iniciar este nuevo día.

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2: Una reflexión a esta hora de la mañana con todo lo que atraviesa nuestro país, la tragedia que enluta a toda Colombia. Hoy Colombia nos recuerda una vez más lo frágiles que podemos ser frente a la fuerza de la naturaleza. Para muchos este terremoto fue solo un gran susto, unos segundos de miedo, el corazón acelerado y luego el alivio de saber que estábamos bien. Pero para otras familias y ciudades la realidad es mucho más dolorosa. Hay quienes hoy enfrentan la pérdida de un ser querido, daños materiales y la incertidumbre de no saber cómo será el día de mañana. Por eso nuestra mirada y nuestras oraciones están con todas las personas que están sufriendo las consecuencias de este terremoto, con quienes perdieron a alguien, que amaban, con quienes se lo perdieron todo. Con quienes hoy necesitan una mano amiga. Este momento también nos recuerde que ante la adversidad los colombianos sabemos unirnos, tender la mano y acompañarnos. Desde donde estemos, hagamos lo que podamos, una oración, una palabra de aliento, una donación, ayudar a una familia o simplemente no ser indiferentes. Colombia, nuestras oraciones están con todos ustedes. Si podemos ayudar, no dudemos en hacerlo. En los momentos difíciles, la solidaridad también puede convertirse en esperanza. Un mensaje para reflexionar con esto tan lamentable. Sigue uno viendo las imágenes, sigue uno conociendo las historias tan lamentables de lo que ha ocurrido con este terremoto de magnitud 7,4 que se presentó recientemente en nuestro país. Con las 7:49 avanzamos en este día, avanzamos con buena música, con buenos éxitos. Radio Tiempo, llega NEC, se llama Laura Nuestra.
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1: Son las 7:53, muchos se acomodan ahí ya en su sitio de labores, empiezan a escucharnos algunos a través de la web www.radiotiempo.co. Los oyentes que han descargado esa aplicación Radio Tiempo, lo llevan ahí en su móvil, en su teléfono. Oiga, les cuento que Romeo Santos anunció la creación de la Fundación Los Santos, una organización que brindará apoyo a niños con autismo y a sus familias mediante recursos, programas educativos y proyectos comunitarios. Romeo Santos explicó que la iniciativa nace de su experiencia como padre de un niño con autismo y de su interés en apoyar a otras familias que enfrentan situaciones similares. Romeo Santos anunció la creación entonces de la Fundación Los Santos, una organización que brindará apoyo a niños con autismo. Son las 7:53. Aquí estamos presente al ladito de nuestros fieles oyentes en esta semana, en esta semana difícil para nuestro país. En esta semana complicadísima para nuestro país. Una tragedia que enluta a toda Colombia. Este terremoto que ha dejado muchísimas víctimas, muchísimas afectaciones también a la infraestructura nacional en diferentes partes de Colombia. Nuestra solidaridad con nuestros hermanos que han sufrido las consecuencias de este terremoto de magnitud 7,4. Son las 7:54, ya más adelante los invito porque llegan los clásicos, las canciones que hacen parte de la banda sonora de tu vida, de tu historia, y bueno, los invito también para que envíen audio, nota de voz, cuéntame cómo te llamas, cuál es tu clásico para el día de hoy. Finalizas diciendo: yo escucho Radio Tiempo todo el tiempo. Vamos calentando motores porque llega por acá el gran Roberto Carlos con La Paz de tu Sonrisa. 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

0: comenzamos una nueva hora de música, en esta oportunidad ya con los clásicos, la historia, Radio Tiempo, los éxitos que hacen parte de la banda sonora de tu vida. Arrancamos con el logo de Marisela, Shakira, Juan Luis Guerra, también tiene canciones que llevan el sello de los clásicos de Radio Tiempo. Buenos días para los que se van conectando en este miércoles, ya 12 de agosto de 2026. Tener también algo de información, qué pasa, qué sucede en la vida de tu artista Radio Tiempo favorito, y por aquí buena música, buenos éxitos. Hablábamos hace poco de Cristian Castro, y bueno, aquí lo tenemos, el gran Cristian Castro, con Nunca Voy a Olvidarte. Más adelante Marta Sánchez, una canción de Jordano. Al aire los clásicos, la historia, Radio Tiempo.
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0: Oye, canciones que vamos cantando a todo pulmón. A esta hora de la mañana llega Jordano con Madera Fina, una de tus canciones favoritas, uno de tus clásicos favoritos. Está al aire a esta hora de la mañana. Oiga, tiempo de saludos, saludos para nuestra fiel oyente, Rosalinda Lozano, que siempre se conecta ahí desde Corozal. Rosalinda Lozano, una de nuestras fieles oyentes en Corozal. Bueno, su hija, Loni, que es profesional en medicina, Loni Chimá, que es profesional en medicina, se encuentra en Pereira, ha vivido en carne propia todo esto del terremoto. Dice que las jornadas son bastante largas, pero eso sí, atendiendo con mucho amor a cada una de las personas que han sufrido las consecuencias de ese terremoto. Un gran abrazo para la doctora Loni, gran profesional en medicina que le ha tocado vivir en carne propia ahí en Pereira todo esto del terremoto de magnitud 7,4 que se presentó recientemente en nuestro país. Un abrazo para ella, para la doctora Loni. Su mamá también, Rosalinda Lozano, ahí en Corozal, conectando sus emociones a Radio Tiempo todo el tiempo. Oiga, saludos también, me dicen por acá a esta hora de la mañana, hola, buenos días, Dios los bendiga, saludos desde Polonia. Yo escucho Radio Tiempo todo el tiempo, un saludo a mi hija Natalia Ávila, en el barrio Villa Orieta, quinta etapa. Dice un tema de Nino Bravo, un beso y una flor, Dios bendiga nuestra Colombia, un gran abrazo para nuestro oyente que se encuentra en Polonia a esta hora. Oiga, ¿qué horas son allá en Polonia? Ahí me puede dejar el mensaje nuestro oyente. ¿Qué horas son en Polonia? Nos escucha desde Polonia nuestro fiel oyente y envía por acá saludos a su hija que se llama Natalia Ávila en el barrio Villa Orieta, quinta etapa. Un gran abrazo para nuestros oyentes que se encuentran en la distancia y nos escuchan también a través de la web www.radiotiempo.co. Clarisa Medina, nuestra fiel oyente en el barrio La Selva, a esta hora también me dice Jaime, yo conecto mis emociones todo el tiempo a Radio Tiempo. Por acá, ¿quién más? Virginia Guzmán. Bueno, en fin, gracias a cada uno de nuestros oyentes que conecta sus emociones a los 97.3.
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0: Con la música de Radio Tiempo avanzamos en esta gran mañana con buenos éxitos, buenas canciones para estar al ladito de nuestros fieles oyentes. Llega el potrillo Alejandro Fernández con No se olvide.
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tal esa canción? ¿Qué tal ese gran éxito con el potrillo Alejandro Fernández? No sé olvidar. Oye, me dice nuestro oyente que nos escucha, es de Polonia. En Polonia a esta hora son las, ¿qué? Las 13:30 minutos. Las 3:30 minutos de la tarde ahí en Polonia. 7 horas de diferencia. Acá 8:30 minutos. Allá 3:30 minutos. En Polonia, un gran abrazo para los que siempre se conectan en la distancia a través de la web www.radiotiempo.co. Y también me dicen, hola, buenos días desde la Junta, ahí en La Guajira, el gran Cabo Acosta. Me dice, yo escucho Radio Tiempo todo el tiempo. Y un abrazo para ti, para el Cabo Acosta, ahí en la Junta, en La Guajira, desde esa bella parte de nuestro país. También en este día miércoles conectando sus emociones todo el tiempo a Radio.

canción perfecta para dedicar con Rudy Lascala, se llama Mi Vida Eres Tú. Oiga, hablemos un poco de los artistas, más artistas que llegan a nuestro país en este 2026. Se trata de Rafael, regresa a Bogotá, una de las voces más legendarias de la música en español. Llega a la capital colombiana con su esperado tour 2026, en una noche que promete estar llena de grandes clásicos, emoción y recuerdos inolvidables. Rafael, ícono de varias generaciones y dueño de una trayectoria que ha marcado la historia de la música en español, se reencontrará con su público colombiano para interpretar esas canciones que se han convertido en verdaderos himnos. Estará ahí en el Movistar Arena de Bogotá el 7 de octubre de 2026 con su Rafael Tour 2026. Bueno, eso también te lo cuento a esta hora, 8:39, tú que sigues conectando tus emociones a los éxitos que hacen parte de la banda sonora de tu vida, de tu historia.

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0: Oye, tenemos a Yuri, qué buena canción. Yuri se llama Cómo te amé. La cantas con el alma, la cantas con el corazón. A esta hora de la mañana, solo en compañía de Radio Tiempo Sincelejo 97.3. Oye, tenemos por aquí a oyentes que nos envían su saludo, nos envían su reporte 321-50-77973. Hola, buenos días.
1: Buenos días, Radio Tiempo. Todo el tiempo con Radio Tiempo.
0: Eso.
1: Aquí un saludo especial para ustedes en su banda sonora, aquí desde mi móvil WHP 189, conducido por el señor Jorge. Un gran saludo para ustedes.
0: Oiga, señor Jorge, un gran abrazo. Ahí en su móvil, a esta hora, realizando su labor diaria, el señor Jorge ahí en su móvil, realizando sus carreras, llevando a cada uno de sus clientes a los diferentes puntos de nuestro Sincelejo. Y ahí está, muy bien acompañado, solo con música, Radio Tiempo.

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0: Pues iniciamos una nueva hora de música. Aquí está El Sol de México, Luis Miguel, con Historia de un Amor. Cuando escuchas a Luis Miguel, sabes bien que conectas tus emociones todo el tiempo a Radio Tiempo. Ya seguimos conociendo historias de amor, de valentía en medio de la tragedia que enluta todo el país por este terremoto. Historias que nos dejan con el corazón arrugado. Escuchen esta historia. Lenny Fernández, una joven abogada de Pasto que vivía en Cali, perdió la vida tras el colapso del edificio Ana Pilar durante el terremoto. Fue encontrada junto a su perrito Salomón, quien sobrevivió. Todo indica que Lenny lo protegió con su propio cuerpo durante el desastre, un gesto de amor y valentía que ha conmovido a miles de personas. Bueno, historias que vamos conociendo en medio de todo esto, esta tragedia que enluta toda Colombia. Lenny Fernández, una joven abogada de Pasto que vivía en Cali, perdió la vida tras el colapso del edificio Ana Pilar durante este terremoto. Ha dejado una tremenda historia, al parecer, para salvar a su perrito, pues lo protegió. El perrito sobrevivió, pero lamentablemente Lenny Fernández sí partió este plano terrenal en medio de esta tragedia. 9:07, iniciamos una nueva hora, estamos al ladito de nuestros fieles oyentes, dándole play a buena música, buenos éxitos. Vamos a cantar también a esta hora de la mañana con José Feliciano. Tema Después de Ti, que al aire la banda sonora de tu vida, de tu historia.
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cantamos a la vida, le cantamos al amor, le cantamos al desamor. Aquí tenemos a María Conchita, uno de tus clásicos favoritos, uno de esos clásicos que escuchas y cantas a todo pulmón a esta hora de la mañana, solo en compañía de Radio Tiempo todo el tiempo. Oye, uno entra a buscar información para contarle a ustedes los oyentes de Radio Tiempo, y se encuentra uno con más historias y más historias tristes y lamentables de este terremoto. Wow, hay historias de verdad muy, pero muy duras. Para nosotros solamente fue un susto, ¿eh? Para nosotros solamente fue un susto. Pero para ellos que lo están viviendo en carne, en carne.

0: viva, en carne propia. Wow, bastante duro. Oigan, les recuerdo el mensaje que he compartido el día de hoy a través de redes sociales, que Dios entre hoy a tu casa, que llene cada rincón de paz, cada corazón de esperanza y cada vida de amor, que Dios entre hoy a tu casa y se quede en ella, que bendiga a tu familia, cuida a quienes amas y te dé la fortaleza para seguir adelante. No olvides, cuando ponemos nuestra vida en las manos de Dios, no desaparecen los problemas, pero nunca tenemos que enfrentarlos solos. Hoy agradece, confía y sigue adelante, Dios tiene el control. Yo lo creo, y tú, oyente de Radio Tiempo, ¿quieres este mensaje vía WhatsApp? Bueno, me escribes, te lo mando de una. Ahí está habilitado nuestro WhatsApp 321-50-77973. Llega Ángela Carrasco, la canción Quererte a Ti. 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

contaba a nuestros oyentes que el concierto Unidos por Venezuela, programado para el domingo 16 de agosto, cambió su nombre a Unidos por los Nuestros. Tras el terremoto de magnitud 7,4 ocurrido en Colombia, el evento mantendrá la misma fecha y lugar, pero ahora destinará sus fondos a los damnificados de Venezuela y Colombia. Más de 30 artistas y agrupaciones participarán, entre ellos va a estar ahí en el escenario Chayanne, Marc Anthony, Luis Fonsi, Fey, Ricardo Montaner, Olga Tañón, Silvestre Angón, gente de Zona Piso 21, Mau y Ricky, Chino y Nacho, entre otros artistas. Estaremos muy pendientes a ese concierto. El concierto Unidos por Venezuela, programado para el domingo 16 de agosto, que va a ser cuando ya este día domingo, este fin de semana, cambió su nombre a Unidos por los Nuestros. 9:35, buscamos más clásicos, más de las canciones, para conectarnos al ayer, para conectarnos al pasado. Llega Laura Pausini, Dos Enamorados. 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

0: Oye, gran recorrido hemos realizado el día de hoy por el ayer, por el pasado, recordando esos momentos inolvidables de la vida, escuchando estos muy buenos clásicos de Radio Tiempo, dirección y programación de Robert Moreno. Hasta este punto contigo, Jaime Gómez, arroba soy Jaime Gómez. Ya más adelante llega Rafa Álvarez en el playlist Radio Tiempo.
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1: 10 en punto. A las 10 en punto. 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
2: Oiga, le damos música a tu vida todo el tiempo con Radio Tiempo. 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
2: Así va esta mañana. Por aquí estamos dándole play a tus canciones favoritas. Una jornada que nos pertenece. Usted en casa, usted que va a esta hora en su auto, en la oficina, en su trabajo, donde se encuentre, escuchando Radio Tiempo todo el tiempo.
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2: Recuerda que por acá me puedes dejar una nota de voz al WhatsApp 321-5077-973. De una le doy play y te consiento. Dirección artística de Robert Moreno, Rafa Álvarez, una voz Radio Tiempo. Feliz de compartir contigo esta mañana, pero también agradecido con Dios por este día maravilloso. A pesar de tantas situaciones que estamos viviendo en Colombia, agradecidos con Dios. Y un mensaje muy bonito para seguir acompañando también a todo el pueblo colombiano. Nuestros hermanos en cada rincón de esta linda patria. Nuestro pueblo vive momentos de dolor, angustia e incertidumbre tras este fuerte terremoto que ha golpeado a tantas familias. Nuestros corazones están con quienes lo han perdido todo y con cada persona que hoy enfrenta momentos difíciles. Queremos decirles que no están solos, que Dios les da la fuerza para levantarse, consuelo en sus corazones y les permite encontrar esperanza aún en medio de esta tragedia. Quizás hoy no entendamos el propósito de esta prueba, pero confiamos en que Dios tiene un plan para cada uno y que después de los momentos más oscuros siempre llega un nuevo amanecer. Un abrazo para todo el pueblo colombiano. Nosotros, como hermanos, unidos y sacando adelante estos momentos bastante complicados. Aquí estamos desde Radio Tiempo, Sincelejo, un lugar donde somos felices, escuchando buena música todo el tiempo.
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1: Hola Rafa, muy buen día. Te habla Marisol de acá de Corozal. Me encanta saludarte. Full sintonía con usted a esta hora. Serías tan amable. Me regalas la canción Me Gustas de Joan Sebastián.

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2: Mickey Mouse, el ratoncito, podría pronto estar protagonizando el próximo gran baile viral de TikTok, ya que Disney busca acercarse a la comunidad de creadores. Disney y TikTok llegan a un acuerdo para que creadores hagan videos con sus famosos personajes. The Walt Disney Company y TikTok anunciaron esta semana una asociación que permitirá a los creadores de contenido en redes sociales realizar videos cortos basados en las marcas de conglomerado de entretenimiento, incluyendo Star Wars, Marvel y Pixar. En un comunicado de prensa se describe como un acuerdo sin precedentes que ofrecerá a los usuarios de TikTok recuerdos de Disney. Te lo comentamos a esta hora y todo el tiempo en tu Radio Tiempo.
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0: Avanzamos una mañana que nos pertenece, por aquí dándole play a tus canciones favoritas en Radio Tiempo todo el tiempo.
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0: El Fútbol Club Barcelona se sumó a la ola de solidaridad con Colombia. El equipo español, uno de los más laureados y ganadores de todos los tiempos. El club, junto a su fundación, anunció una donación inicial de 100.000 euros y lanzó una campaña para recaudar más recursos destinados a apoyar a las comunidades afectadas por el fuerte sismo en Colombia. El objetivo es fortalecer la ayuda humanitaria y acompañar a quienes hoy atraviesan uno de los momentos más difíciles, un gesto que ha sido ampliamente reconocido y que demuestra que la solidaridad puede cruzar cualquier frontera. Además de la importante donación económica, el Fútbol Club Barcelona abrió una campaña para que más personas puedan sumarse y aportar a quienes hoy más lo necesitan. Enhorabuena, Fútbol Club Barcelona, un gesto que ha sido aplaudido por miles de aficionados y que demuestra cómo el deporte también puede convertirse en una mano amiga en los momentos más difíciles. Fútbol Club Barcelona no dejó solo a Colombia y anunció millonaria ayuda para los afectados por el sismo. Te lo comentamos a esta hora y todo el tiempo en tu Radio Tiempo.
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2: La cita de cada mañana por aquí dándole play a tus canciones favoritas. Así la pasamos de bueno, consentidos, escuchando Radio Tiempo todo el tiempo.
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2: Karol G, Faye, Ryan Castro y Andrés Cepeda, estrenos latinos de la semana. Sí, la música latina vuelve a protagonizar una semana cargada de novedades con lanzamientos de algunos de los artistas más reconocidos de la escena internacional. Uno de los estrenos más destacados es el de Karol G, quien presentó su nuevo álbum No Me Arrepiento de Sentir Tanto. El trabajo marca una etapa más íntima y emocional en la carrera del artista y cuenta con colaboraciones internacionales, entre ellas las de Drake, Bruno Mars y Greg González. En su pasada presentación de Toronto, Canadá, incluso interpretó algunos de los temas que hacen parte de esta producción íntima, muy ligada a sus sentimientos, pero también a experiencias que puede contar a través de la música. Karol G, No Me Arrepiento de Sentir Tanto, así se llama su nueva producción. Carolina Giraldo, Karol G, La Bichota, Faye, Ryan Castro y Andrés Cepeda, estrenos latinos de la semana, y te lo comentamos a esta hora y todo el tiempo en tu Radio Tiempo.
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2: La cita de las mañanas. Usted y yo la tenemos por aquí escuchando buena música. Usted en casa, usted en la oficina, usted que va en su auto a esta hora, en su trabajo, en el empleo donde se encuentre, escuchando Radio Tiempo todo el tiempo.
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2: Vea, en Japón hay algunos supermercados que en las cajas donde vienen las frutas no tienen el sello de la casa productora, o en este caso de la empresa que hace el empacado o que distribuye esos alimentos o esas frutas. En Japón, algunas cajas de frutas vienen con la foto de quien la cultivó para valorar su trabajo. ¡Qué cosa más bonita! En ciertos mercados y supermercados de Japón, algunas cajas de frutas y verduras incluyen algo poco común, la foto del agricultor que las cultivó. No es solo un detalle estético, la idea es generar confianza, mostrar el origen real del alimento y reconocer que detrás de cada producto hay horas de trabajo, paciencia y dedicación humana. Así, comprar no es solo llevarse frutas o verduras, sino también reconocer a quien hizo posible que llegaran hasta la mesa, hasta sus hogares. Qué cosa más bonita, ¿eh? En Japón, algunas cajas de frutas vienen con la foto de quien las cultivó para valorar su trabajo. Qué cosa más hermosa. Por aquí estamos en esta mañana, disfrutándola al máximo, escuchando Radio Tiempo todo el tiempo.
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1: 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Recuerda que a esta hora nos puedes dejar aquí una nota de voz al WhatsApp 321-5077-973. Nos pides una canción. Si quieres saludar a alguien muy especial o dedicar un tema, pues aquí lo puedes hacer. El playlist de Radio Tiempo 97.3 todo el tiempo. Estoy por aquí leyendo un dato. No sé qué tan cierto sea, pero me pareció muy interesante y quiero compartirlo contigo. Abrazar un árbol es mucho más que un gesto simbólico. Es una práctica ancestral que nos reconecta con la tierra y con nuestra propia esencia. Esta sencilla acción nos brinda beneficios increíbles para el bienestar integral que puedes integrar en tu rutina diaria. Por ejemplo, si tú abrazas un árbol, dice el artículo, reduce el estrés. Al contacto directo con la naturaleza, los niveles de cortisol disminuyen, permitiéndonos soltar las tensiones acumuladas. Por ejemplo, también favorece la concentración. El entorno natural despeja nuestra mente, ayudando a recuperar la claridad y el enfoque. Cuando usted abraza un árbol, fortalece el sistema inmunológico, estar al aire libre. Si usted abraza un árbol, mejora el estado de ánimo. La conexión con el verde libera las endorfinas, elevando nuestra energía vital y alegría. Si usted abraza un árbol, equilibra la energía. Nos ayuda esto a alinear nuestro campo energético y encontrar paz interna. Vea todo lo que los beneficios que tiene abrazar un árbol. Es una práctica ancestral y bueno, se los quería compartir a esta hora de la mañana. Sería bueno hacer el ejercicio, ¿por qué no? Y aquí dice que usted cuando vaya a abrazar ese árbol debe estar sin calzado. Como dicen por ahí, a pie descalzo. Así, para que tenga también en cuenta el dato. Aquí seguimos en esta mañana disfrutándola al máximo, escuchando Radio Tiempo todo el tiempo.
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1: 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Buena mañana que nos pertenece, por aquí dándole play a tus canciones favoritas. Así la pasamos de bueno, escuchando Radio Tiempo todo el tiempo.
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1: Esta semana, el presidente de Estados Unidos, Donald Trump, firmó una orden ejecutiva que modifica las recomendaciones federales de vacunación infantil y reduce de 18 a 11 las enfermedades contra las que se aconseja inmunizar a todos los niños en su país. Donald Trump vuelve a señalar que hay algunas vacunas, como las que le voy a nombrar a continuación, que posibilitan la causa del autismo en muchos niños. La medida impulsada junto al secretario de Salud, Robert F. Kennedy Jr., establece nuevas categorías para varias vacunas, entre ellas la correspondiente a la gripe, COVID-19, hepatitis A y B, rotavirus y meningitis. Estas vacunas quedarían sujetas a criterios de riesgo o decisiones compartidas entre padres y médicos. El presidente de Estados Unidos, Donald Trump, sigue confirmando que estas vacunas son posibles causantes del autismo en muchos niños de Estados Unidos. Te lo comentamos a esta hora y todo el tiempo en tu Radio Tiempo.
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3: Hola, bienvenidos a este Entretiempo Radio Tiempo. El mediodía recargamos baterías para iniciar una nueva jornada de labores, de estudio, muchos compromisos que tenemos por ahí pendientes, pero seguramente cada uno de esos instantes va a llegar de la mejor forma, siempre con la actitud positiva y por supuesto siempre con la compañía de Radio Tiempo todo el tiempo. Soy Robert Moreno, te acompaño. Bienvenidos al Entretiempo Radio Tiempo.
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1: Y me voy a tomar un café por aquellos deportistas, el café del mediodía, obviamente, por aquellos futbolistas que se han unido y que más que palabras han hecho ya cosas para demostrar su apoyo a todo lo que está pasando con los colombianos, obviamente con toda la tragedia luego del terremoto que vivimos hace algunos días. Y por ejemplo, jugadores como John Arias, ya todos sabemos y hemos escuchado todo lo que ha hecho y lo que va a seguir haciendo. Y también hablamos de este señor que se llama Kevin Viveros, donde dice, ya envié una primera cantidad de ayuda y espero que les sea de utilidad. También estamos gestionando más insumos desde Cali. Hay personas que están comprando los elementos necesarios para enviarlos a Buenaventura. Son los jugadores que ya se han puesto la 10 y que están ahí listos para poder apoyarlo. No con palabras, ellos realmente pues no han perdido el tiempo y de una han enviado cargamento, han puesto a sus amigos también a que hagan las compras respectivas para poderle enviarla a las personas correctas y a brindarle ayuda a todas aquellas personas que han salido perjudicadas por toda esta situación del terremoto. Me tomo un café por ellos, me tomo un café por todos aquellos que están allí buscando la forma de apoyar de alguna u otra manera. Por ellos, les tomo este café de este mediodía en este Entretiempo Radio Tiempo.
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1: Y hay que seguir hablando de buenas acciones, porque hace unos días, precisamente ayer, hablábamos acerca de los jugadores del Deportivo Pereira, quienes estaban en Barranquilla y que les tocó tomar un avión hasta un lugar y de ahí transportarse en bus hasta Pereira. Y hablamos ahora de uno de ellos, precisamente del capitán del Deportivo Pereira, como lo es Walmer Pacheco, que se quitó los guayos y se puso las botas para ayudar a los damnificados. Y es que decidió ponerse al frente de una iniciativa de solidaridad para apostar a quienes hoy atraviesan momentos de angustia, dolor e incertidumbre. Esta vez, el ser líder en la cancha también le bastó para ser líder al momento de servir y tender una mano. Como capitán del Deportivo Pereira, Pacheco representa dentro de la cancha un equipo y una ciudad. Pero en medio de esta emergencia, su mensaje trasciende al fútbol. Hoy Pereira necesita de todos y cada aporte puede convertirse en esperanza para una familia que necesita apoyo. Creo que es una manera de retribuir todo ese cariño que se tiene o que pues le brinda su hinchada a los jugadores. Y lo está haciendo el señor Walmer Pacheco. Es el capitán del Deportivo Pereira y lo está haciendo de una forma bien especial. También hablaba por ahí el señor Dairo Moreno. Todos sabemos lo que significa Dairo Moreno, no solamente para el Once Caldas, sino para el fútbol. Y pues él hablaba y reportó la preocupación de sus compañeros por la tragedia del terremoto que golpeó a Manizales. Y dice que va a ser difícil que nos levantemos, que él estaba tranquilo, que el equipo estaba tranquilo en Bogotá, porque de ahí se iban a Valledupar, donde tenían que realizar un partido. Y que bueno, se enteraron de la noticia y que todo al parecer le ha cambiado en sus vidas y que realmente ellos no tienen cabeza para hacer ahora un partido. Lo mismo decía su director técnico. El arriero, quien decía: miren, yo no voy a jugar, así me toque, así me vayan a botar del equipo, yo no voy a jugar, porque primero está la gente. Y yo creo que es un mensaje en el que coincidimos muchísimos, así como lo hace el arriero, el director técnico del Once Caldas. Son jugadores y parte de los equipos que se están poniendo la 10 y por eso los apoyamos muchísimo y de eso hablamos en este Entretiempo Radio Tiempo.
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1: Bueno, y todas las noticias tienen que ver con todo ese momento que está viviendo Colombia. Y hablamos también de ese grupo de rescatistas que estaba listo para regresar a México. Ellos estuvieron, pues obviamente, brindando todo su apoyo como rescatistas en Venezuela luego del terremoto que sufrió el vecino país. Pero al momento de suceder también aquí en Colombia, ellos dijeron, no nos vamos para México. Ahora viajamos hasta Colombia y vamos a seguir apoyando, distanciándose de su familia, de su comida, de su zona de confort. Pues yo creo que hay que enaltecer la labor que están haciendo toda esta gente, este personal que ha venido a brindar su apoyo desde México, primero a Venezuela y ahora a Colombia. Y eso me gusta muchísimo. Algo parecido sucede con un concierto del que ya habíamos escuchado que se iba a brindar también todo ese apoyo, todo lo que se recogía para Venezuela, y que ellos han decidido simplemente pues modificar un poco la idea, el concepto, y también todo eso que se recoja para ese concierto, también brindarlo como apoyo para los damnificados en Colombia. Y eso también habla muy bien de las estrellas, de los artistas que están siempre presentes, aportando su granito de arena a su manera para aquellas personas que lo necesitan.
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1: Y siguen los mensajes de Estrella Radio Tiempo que están allí brindando su apoyo a su manera para las personas que han salido perjudicadas con toda esta situación que vive Colombia después del terremoto. Uno de los que salió por ahí a mandar sus mensajes de apoyo es el señor Fer Olivera, a quien conocemos como el vocalista de Maná, quien publicó un video en las redes de la agrupación Maná, donde decía: hermanos colombianos, estamos con ustedes, les mandamos toda nuestra fuerza, solidaridad y muchas bendiciones en estos momentos. Convocamos a toda la comunidad artística a apoyar y cooperar. Y es bueno que los artistas lo sigan haciendo. Sigo hablando en ese bloque de Morat, que es otra de las bandas que habilitará puntos de donación en el Movistar Arena y va a destinar parte del ingreso de sus conciertos a la reconstrucción de colegios tras el terremoto en Colombia. Así lo han hecho saber, también postearon un video en sus redes donde pues incitan a las personas a participar en sus conciertos, a donar, y pues obviamente dicen: lo que recojamos de nuestros conciertos, también vamos a brindar el apoyo para reconstruir colegios, porque de verdad que es justo y necesario. Lo que pasa en el mundo de las estrellas Radio Tiempo, te lo contábamos a esta hora en este Entretiempo Radio Tiempo.
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1: Bueno, y uno de los partidos que se había aplazado, pero a nivel internacional, como lo es el Santa Fe versus River, ya tiene fecha y hora. CONMEBOL ha confirmado las fechas de reprogramación del cruce entre Independiente Santa Fe y River Plate. El partido de ida será en Bogotá el miércoles 19 de agosto a las 7:30 Colombia, es decir, en una semana. Mientras el partido de vuelta será en Buenos Aires el próximo miércoles en 14 días, el 26 de agosto exactamente, a las 7:30 horas, hora Colombia. Ya está reprogramado esto y esperemos a ver cómo transcurre todo para seguir disfrutando del fútbol y de esta representación internacional que hace Independiente Santa Fe, quien ahora le toca enfrentar al River Plate.
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1: Y tú tenías que escucharlo, y yo te lo voy a decir a esta hora en tu Radio Tiempo. Y estos días nos han enseñado, más que nada, a decir las cosas en el momento correcto, pero más que nada, a dejar las diferencias. De pronto, a todos nos gusta un color diferente, un sabor diferente, una ideología diferente. Pero lo importante es que en estos momentos dejemos de lado cada una de esas cosas y podamos unirnos también para apoyar a esas personas. Así que dejemos de lado la ideología política, religiosa, los gustos, las preferencias, los regionalismos, los intereses personales, y hagamos de todo para que la unidad sea realmente el factor que haga que Colombia siga adelante, más que nada para ayudar a todas esas víctimas por ese terremoto que está ahí. Seguramente cuando veamos los frutos de todo ese apoyo y toda nuestra ayuda, de la manera que podamos, vamos a sentirnos muy bien. De verdad que va a ser así. Y vamos a decir, uff, qué bien que dejé de lado todas estas diferencias y pude seguir adelante. Puse mi granito de arena y todo fluyó de la mejor forma. Tú tenías que escucharlo. Y yo te lo digo a esta hora en este Entretiempo Radio Tiempo.
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0: Oye, iniciamos una nueva hora de música. Aquí estamos, como siempre, al ladito de nuestros fieles oyentes. Arrancamos estos 60 minutos con algo de Juan Luis Guerra, Luis Miguel. Ahorita Enrique Iglesias. Oye, tuvo una época dorada Enrique Iglesias. Cada que sacaba un tema, eso era un gran éxito. Hoy, alejado un poco Enrique Iglesias de los escenarios, alejado un poco de redes sociales, alejado de sus seguidores. Pero bueno, ahí están esas canciones que han marcado la historia de muchos. Las canciones del gran Enrique Iglesias. Dirección y programación de Robert Moreno. A esta hora contigo, Jaime Gómez, arroba soy Jaime Gómez. Hay buena música para ti. Más adelante llega Cani García, Alex, Jorge y Elena. Por aquí tenemos al ecuatoriano Juan Fernando Velasco. La canción dice en Radio Tiempo, todo el tiempo.
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Oye, cuando se unen varias voces para entregarnos una excelentísima canción, Estar Contigo, aquí tenemos a Alex, Jorge y Lena. Qué buen éxito que seguramente escuchas y cantas a todo pulmón en este día miércoles en compañía de Radio Tiempo Todo el Tiempo. Oye, qué bien por el gran Cristian Castro, concluyó la preparatoria. Ahí viene a los cuántos años, a los 51 años. Y hoy miércoles 12 de agosto celebrará su graduación acompañado de su mamá Verónica Castro, quien será su madrina. Cristian Castro retomó sus estudios después de haber dejado el bachillerato durante su juventud para dedicarse a su carrera artística. El siguiente paso que quiere dar el artista es ingresar a la universidad. Así que enhorabuena, qué bien. Un ejemplo por parte del gran Cristian Castro, llegando a terminar por ahí la secundaria a los 51 años. Sí, había dejado por ahí los estudios por el tema de su carrera, pero bueno, aquí demuestra que no hay edad para cumplir los sueños y cumple ese sueño en este 2026. de graduarse en la secundaria. Y lo que pasa con él, con Cristian Castro, también te lo vamos contando a esta hora en compañía de Radio Tiempo, todo el tiempo.

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1: Oye, continuamos al lado de los mejores oyentes de Radio Tiempo. Oiga, se suma más, más personas a aportar su grano de arena para todo esto que ha ocurrido recientemente en nuestro país. Bueno, se suman también equipos de fútbol. En esta oportunidad el Barca también se hace presente en medio de la tragedia provocada por el terremoto de magnitud 7,4 en Colombia. El Barcelona, sí, el Barcelona decidió tender la mano y apoyar a las familias afectadas. El club y su fundación aportarán inicialmente 100.000 euros y lanzaron una campaña para recaudar más fondos que serán destinados a la ayuda humanitaria. Creo que viene el Barca también se hace presente. El Barca también se hace presente en medio de toda esta tragedia que enluta a todo un país. Por eso también te lo cuento a esta hora en compañía de Radio Tiempo todo el tiempo. 236, déjame tu salud, escríbeme ahí a través de nuestro WhatsApp 321-50-77973. Cuéntame cómo te llamas. ¿Desde qué lugar y a esta hora me dices, Jaime, yo siento eso? Jaime, yo escucho Radio Tiempo todo el tiempo.
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1: 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Sí, ¿cuántos en la casa? ¿Cuántos a esta hora en la oficina? ¿Cuántos van en su auto? Ahí

0: año Juanes está celebrando, ¿cuánto? 25 años de carrera como solista, con el lanzamiento de su nuevo álbum conceptual titulado Juan Esteban, una producción que explora la dualidad entre el rock y sus raíces latinas. Bueno, Juanes se encuentra además en medio de su gira mundial Juanes World Tour 2026. Aquí tenemos a Juanes con Fíjate Bien, y cuando escuchas a Juanes, sabes que conectas tus emociones todo el tiempo. Sí, a Radio Tiempo. 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

0: Oiga, por si no se ha dado cuenta, este fin de semana llegará con festivo incluido. Sí, el día lunes 17 de agosto, festivo en nuestro país. Ya más adelante, en cualquier momento, les voy a contar por qué es festivo este próximo lunes 17 de agosto. Oiga, les cuento que las imágenes hechas con inteligencia artificial suelen perder alcance en las redes sociales. Las plataformas y el público muestran rechazo ante el exceso de contenido artificial repetitivo. La saturación visual genera desinterés, lo que reduce las vistas, los me gusta y las interacciones. Bueno, ahí está, por si no lo sabía. Las imágenes hechas con inteligencia artificial suelen perder alcance en las redes sociales. Eso también te lo cuento a esta hora en compañía de Radio Tiempo Todo el Tiempo. Finalizamos esta hora con Cristian Nodal. Nos vamos a México, Laito de Hiera, con Botella Tras Botella.
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0: Iniciamos una nueva hora de música, algo de Elmer Figueroa Arce Chayanne, y ahorita recibimos por aquí también a Aitana, la canción Superestrella. Hoy hemos dejado compartido una historia de esas historias que nos arrugan el corazón, pero son historias que nos encontramos y de verdad que demuestran el gran amor en medio de la tragedia que enluta el país. Tras el terremoto también conocemos historias que conmueven y nos recuerdan la fuerza del amor. Lenny Fernández, una joven abogada de Pasto que vivía en Cali, perdió la vida tras el colapso del edificio donde vivía. Fue encontrada junto a su perrito Salomón, quien logró sobrevivir. Todo indica que en medio del desastre, Lenny lo protegió con su propio cuerpo. Un acto de amor y valentía que hoy conmueve a miles de personas. Lenny no lo abandonó. Hasta el último momento protegió a quien más amaba. Ahí hemos compartido esta historia que nos arruga de verdad el corazón en medio de tantas noticias lamentables que hemos conocido en medio de toda esta tragedia por este terremoto de gran magnitud que ocurrió hace pocas horas, hace pocos días en nuestro país. Ahí en nuestra cuenta de Instagram estamos como @radiotiempo973. Llega por aquí música, vamos a tener música de quién.
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0: Una canción del bogotano Andrés Cepeda con Besos Usados. Más adelante Cristian Castro con Azul. Llega también Karin León, tus canciones favoritas en compañía de los 97.3.

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una canción perfecta para dedicarle al gran Karim León desde México para el mundo. Desde que te tengo es el título de esta canción, que seguramente muchos ya dedican en compañía de Radio Tiempo todo el tiempo. Ya les tengo el dato porque es festivo este próximo lunes en Colombia. Este lunes 17 de agosto de 2026 es festivo en Colombia por la celebración de la Asunción de la Virgen María. La fecha religiosa original es el 15 de agosto, o sea, la fecha es el 15 de agosto, el día sábado. Pero este año cae sábado, por eso, de acuerdo con la ley 51 de 1983, ley Emiliani, el descanso remunerado se traslada al lunes siguiente. La Asunción de la Virgen María es una celebración de la tradición católica que sostiene que María fue llevada al cielo en cuerpo y alma al finalizar su vida terrenal. Bueno, ahí les dejo el dato. ¿Cuál es el festivo este próximo 17 de agosto en Colombia? Si no lo sabías, bueno, te enteras también a esta hora en compañía de mi emisora, tu emisora favorita.

0: es poco lo que sabemos de la vida privada del rey de la bachata, de Romeo Santos. Mantiene a su familia ahí alejada del foco mediático, pero hace poco nos enteramos que Romeo Santos anunció la creación de la Fundación Los Santos, una organización que brindará apoyo a niños con autismo y a sus familias mediante recursos programados o programas educativos y proyectos comunitarios. Romeo Santos explicó que la iniciativa nace de su experiencia como padre de un niño con autismo y de su interés en apoyar a otras familias que enfrentan situaciones similares. Wow, gran gesto el de Romeo Santos. Anunció la creación de la Fundación Los Santos, una organización que brindará apoyo a niños con autismo y a sus familias mediante recursos, programas educativos y proyectos comunitarios. Puedes ampliar esta información o enterarte de otras ingresando también a través de la web www.radiotiempo.co. Aquí le invitamos a esta hora por aquí a Camila. Vamos a escuchar la música de Camila con Todo Cambió. Cuéntame, ¿a qué horas escuchas tu Radio Tiempo?
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1: Esto es comentado y no sé qué opinas tú, oyente de Radio Tiempo, pero el reconocido periodista César Augusto Londoño propuso detener indefinidamente el fútbol colombiano ante la situación que vive el país tras el sismo, argumentando que el fútbol debe pasar a segundo plano mientras se atiende a los afectados. Su frase, no se puede cantar goles mientras se lloran los muertos, generó un amplio debate. La Dimayor, por su parte, decidió aplazar los partidos de esta semana y no programar encuentros en Cali, Pereira y Manizales el próximo fin de semana. La discusión queda abierta y bueno, queda ahí la pregunta, ¿debe suspenderse totalmente el fútbol mientras Colombia enfrenta esta emergencia? ¿Tú qué opinas, oyente de Radio Tiempo? Pero bueno, esto es comentado. César Augusto Londoño propuso detener indefinidamente el fútbol colombiano ante la situación que vive el país tras el sismo, argumentando que el fútbol debe pasar a segundo plano mientras se atiende a los afectados. Su frase, no se pueden cantar goles mientras se lloran los muertos, generó un amplio debate. Bueno, ahí tú tienes la respuesta a ese interrogante. ¿Qué opinas, oyente? ¿Debe suspenderse totalmente el fútbol mientras Colombia enfrenta esta emergencia?

y Lucas, la canción Son de Amores. Bueno, ¿quién más se suma? ¿Quién más aporta su granito de arena en medio de todo esto que está pasando Colombia, nuestro país? Bueno, les cuento que los chicos de la banda colombiana Morat decidió convertir sus próximos conciertos en Bogotá en una forma concreta de ayudar a Colombia tras el terremoto de magnitud 7,4. La banda anunció que destinará parte de los ingresos obtenidos durante sus 6 presentaciones en el Movistar Arena a apoyar la recuperación y reconstrucción de colegios afectados por la emergencia. Los recursos están dirigidos a instituciones educativas de Chocó, el Eje Cafetero, Valle del Cauca y Antioquia, territorios afectados por el sismo y sus consecuencias. Los conciertos están programados para los días 14, 15, 16, 21, 22 y 23 de agosto, ahí en el Movistar Arena de Bogotá, capital de nuestro país. Además de este gran aporte, Morat va a habilitar puntos de donación durante sus presentaciones para que los asistentes puedan contribuir a la atención de la emergencia. Así que muy bien. Ahora también aporta su gran grano de arena para esta situación actual que enfrenta a nuestro país por este terremoto, por este sismo. Lo que pasa con ellos, con la banda colombiana Mora, también te lo cuento a esta hora, en este miércoles y todo el tiempo con Radio Tiempo.

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1: Oye, solo buena música para acompañar a nuestros fieles oyentes. Oye, les cuento, escuchamos algo de Daddy Yankee, fue elegido persona en el año 2026 por la Academia Latina de la Grabación que organiza los Latin Grammy. El anuncio se hizo el 7 de abril de 2026, y bueno, el homenaje está programado para el 11 de noviembre de 2026 ahí en Las Vegas, durante la semana de los Latin Grammy. ¿Por qué se escogió a Daddy Yankee en este 2026? Ramón Luis Ayala Rodríguez, su nombre de pila, conocido mundialmente como Daddy Yankee, recibe este reconocimiento por casi 3 décadas de trayectoria y especialmente por haber sido una figura fundamental en la expansión internacional del reggaetón. La academia destacó su influencia en el crecimiento mundial de la música latina. Así que enhorabuena también para el gran Daddy Yankee, elegido como persona del año 2026 por la Academia Latina de la Grabación. Te lo cuento a esta hora en compañía de Radio Tiempo todo el tiempo. Dirección y programación de Robert Moreno. Hasta este punto contigo, Jaime Gómez, arroba soy Jaime Gómez. Ya más adelante y luego de las 4 de la tarde estará contigo una voz de Radio Tiempo, Rafa Álvarez. Oiga, hoy también tiempo de luna. Tiempo de luna de 5 de la tarde a 8 de la noche. 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
1: Dice por aquí nuestro oyente con relación a la información que daba con la suspensión del fútbol profesional en Colombia. Dice nuestro oyente suspender los del estadio de Cali, Pereira y Manizales. Los demás estadios que jueguen, pero eso sí, la taquilla que se haga para los damnificados del terremoto. Total, oiga, sería buena idea, ¿cierto? Que la taquilla ahí sea para los damnificados de este terremoto que se ha presentado en nuestro país. Gracias a nuestro oyente que nos escribe a través de nuestro WhatsApp 321-50-779.

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0: Kany García, un artista que quiere mucho a Colombia. Un artista que es número uno también en la playlist televisora que te consiente y te enamora todo el tiempo. Kany García en Carnita, comenzando su vida artística o esos sueños que tiene cada uno de nosotros. En pleno inicio tuvo una dificultad, un accidente de tránsito, regresando a casa después de participar en un reality donde pues se dio a conocer casi ese hecho, esa situación le trunca la vida, no solamente pues su sueño de artista, sino la misma vida. Pero ahí está, vea lo que es la vida y lo que es tener también mucha confianza en Dios en cada momento. Kany García, un artista que nos pertenece y está en tu Radio Tiempo todo el tiempo.
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0: Qué bueno saludarte a esta hora, darle play a tus canciones favoritas. Disfrutamos de esta calurosa tarde del miércoles. Aquí estamos, dirección artística de Robert Moreno, Rafa Álvarez, una voz, Radio Tiempo. Feliz de compartir contigo y disfrutar de esta tarde, una tarde que nos pertenece. Jaime, ¿de Locha esta tarde o qué va a hacer? ¿Algo de trote? ¿Por dónde? De trote, Jaime, con esta temperatura, Jaime. Oye, usted está medio loco, Jaime, la verdad.

0: más tardecito. Recomiendo, Jaime, porque eso allá afuera, vea, eso es candela, Jaime. Bueno, te recomiendo también, si vas a estar por fuera de casa, ropa cómoda de algodón, protector UV, lentes también con buen protector UV, un sombrero vuelteado. ¿Usted ha usado sombrero vuelteado, Jaime? ¿Cierto? En el campo. Pero usted se ve saliendo a la calle a hacer una diligencia por el menos al banco con un sombrero vuelteado, Jaime. Hágale, hágale, Jaime. Hágale, que estamos aquí en la sabana, en la región Caribe. Nuestra insignia a nivel mundial, el sombrero volteado. Son las 4:08, aquí estamos. Qué bueno la pasamos escuchando Radio Tiempo todo el tiempo.
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Bachata en Fukuoka, Juan Luis Guerra, el maestro. Para mí, lo más alto del top 3 de los exponentes de la bachata, este importante género que nos pone a bailar, pero también nos pone a cantar a todo pulmón, y hay mucho sentimiento en estas buenas canciones. Bachata en Fukuoka fue una canción que nació en un viaje que el maestro Juan Luis Guerra hizo por allá en Japón hace mucho tiempo. Tan agradecido estuvo con la gente de Fukuoka, tal vez un lugar donde usted y yo nunca vamos a ir, pero Juan Luis Guerra así estuvo por allá, se dio cuenta que los oriundos de ese lugar, porque realmente no me atrevo a expresar el gentilicio de los nacidos en Fukuoka, como un trabalenguas, Jaime, ¿cierto? ¿Cómo será el gentilicio? Fukuokuenses. Bueno, esos aficionados de la bachata en ese momento cantaban a todo pulmón, pero a todo pulmón la música de Juan Luis Guerra, y bailaban también la bachata. Entonces él quiso como que hacerle un homenaje y también una dedicatoria especial a la gente de Fukuoka a través de esta canción que tú y yo bailamos a esta hora, que tú y yo cantamos a todo pulmón en Radio Tiempo. Bachata en Fukuoka, 427, por aquí dándole play a tus canciones favoritas. Así la pasamos todo.

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1: Oiga, esta tarde se jugó uno de los torneos, bueno, de los juegos más importantes en el viejo continente. El Paris Saint-Germain venció históricamente en este miércoles en Austria la Supercopa. Supercopa de Europa. Es como jugar la Copa Libertadores, bueno, el campeón de la Copa Libertadores con el campeón de la Sudamericana. Así se juega en Europa. En esta oportunidad, el Paris Saint-Germain, el PSG, hizo historia hoy miércoles al derrotar 2-1 al Aston Villa en Austria. Conquistó por segundo año consecutivo la Supercopa de Europa. El PSG, dirigido por Luis Enrique, vuelve a levantar el trofeo después de haber ganado la edición 2025 frente al Tottenham. El club de Francia consolida así su impresionante dominio internacional recientemente, después de conquistar también 2 Champions League consecutivas. Hay un latino que juega en el PSG, que es el ecuatoriano William Pacho. William Pacho ya tiene 10 trofeos, 10 títulos con el PSG desde que llegó al parisino en el 2024. PSG 2-1 Aston Villa. París sigue siendo el rey de Europa, uno de los clubes más importantes del viejo continente, que hoy se coronó por segundo año consecutivo como campeón de la Supercopa de Europa. Es como acá, pues, el campeón de la Libertadores, el campeón de la Sudamericana, juega en la Recopa y ahí sale otro ganador. Así pasa en Europa y te lo comentamos a esta hora y todo el tiempo

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0: de esos buenos temas que se cantan a todo pulmón con Gino Iñacho. Se llama El Poeta, dedicado especialmente a esas lindas musas inspiradoras del amor. El Poeta. Oiga, ¿me creerían si está, si les digo que está casi a punto de llover en Sincelejo? Es que llegué con 40 grados. La sensación térmica esta tarde estaba como en 40 grados y está casi ya, está casi que llueve. 33 grados centígrados ha bajado la temperatura en Sincelejo y hay pronóstico de lluvia en este momento. 40% más bien de probabilidades de precipitaciones de lluvia en la ciudad de Sincelejo. La temperatura mínima el resto de la tarde, de 5 en adelante, será de 26 grados y la máxima de 36. Pero está casito que llueve. Se ha bajado la temperatura, bueno, por lo menos donde estamos aquí ubicados, en los estudios de Radio Tiempo, en las oficinas de la Organización Radial Olímpica aquí en Sincelejo, está casito que llueve. Está bajando la temperatura, mamita mía, ¿no? Como está la naturaleza y el planeta, definitivamente. 4:52, recuerde que después de las 5 de la tarde estaremos en modo tiempo de luna en esta edición de miércoles. Por lo pronto, seguimos disfrutando de esta tarde, escuchando Radio Tiempo todo el tiempo.
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1: 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A las 4:58 y todo el tiempo.
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0: Aitana desde España. Se llama 6 de febrero esta canción. Una de las artistas más sonadas en este momento en Europa y que ha llegado a Sincelejo para conquistar muchos corazones. Ya por ahí un par de canciones que están sonando muy bien y a esta hora también la tenemos por aquí en Tiempo de Luna, en la emisora que consiente y enamora a Sincelejo todo el tiempo.
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0: Dirección artística de Robert Moreno, Rafa Álvarez, una voz Radio Tiempo. Aquí estamos disfrutando de esta jornada miércoles. Qué temperatura que se ha bajado bastante, Jessy, en Sincelejo, ¿cierto? La naturaleza está bastante tesa, ¿no? Uf, pero llegué aquí con 40 grados y estamos ya 32 casi. Está casi que llueve en Sincelejo. Bueno, aquí estamos dándole play a sus canciones favoritas. Vamos en la tarde con datos, información. Ustedes por acá me pueden dejar una nota al WhatsApp 321-5077-973. Así vamos hablando un poquito, interactuamos, charlamos. Si deseas reportar sintonía, si deseas por aquí enviar un saludo muy especial a una persona muy querida, pues lo puedes hacer. Esta es la edición de miércoles de Tiempo de Luna de Turra.

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0: la niña que fui es el título de esta canción, Casi Cani García, que es la 21ª número uno de Radio Tiempo Sincelejo, la canción que está en lo más alto de este conteo de 21icas. Ya tiene muchas semanas de estar en lo más alto del conteo, también otra de las canciones importantes en el sistema Radio Tiempo en Colombia. Y a esta hora de la tarde, a la niña que fui, un tema que cantas a todo pulmón en esto que se llama Tiempo de Luna, solo aquí en tu Radio Tiempo.
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0: Estaba viendo un dato que llega de parte de la Cruz Roja Internacional. Cruz Roja urge 30 millones de dólares para asistir a Colombia tras el terremoto. La Federación Internacional de Sociedades de la Cruz Roja y la Media Luna Roja lanzó hoy miércoles un llamado de emergencia por el valor de 25-30 millones de francos, unos 30 millones de dólares, para ampliar el apoyo a la Cruz Roja colombiana tras el terremoto que sacudió el lunes pasado al oeste del país. Con los fondos se busca reforzar la capacidad de respuesta local y apoyar a aproximadamente 24 mil personas durante los próximos 24 meses, indicó la Cruz Roja en Colombia. 30 millones de dólares se necesitan para asistir a Colombia tras el terremoto, es lo que anuncia la Cruz Roja con sede en Colombia. 5 de la tarde, 22 minutos, despidiendo la tarde, abrazando la noche. Se ha bajado bastante la temperatura en la ciudad de Sincelejo. Y aquí seguimos en esto que es Tiempo de Luna de Radio Tiempo.
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0: Andy y Lucas, qué buen tema, ¿eh? Qué buena canción que a esta hora nos acompaña y a todo pulmón la disfrutamos, bueno, la interpretamos, la cantamos a todo pulmón, este buen éxito en Tiempo de Luna de Radio Tiempo. Una tarde de miércoles que ha cambiado bastante la temperatura, ¿verdad? Pero sí que ha cambiado la temperatura esta tarde en la ciudad de Sincelejo. Fuerza Colombia, fuerza a cada familia afectada. Que la solidaridad, la fe y el amor nos mantengan unidos como colombianos. Momentos bastante duros y difíciles que se están viviendo en muchas partes de Colombia. Nuestros corazones están con quienes lo han perdido todo y con cada persona que hoy enfrenta momentos difíciles. Nuestra oración con ellos. El artista de música popular Johnny Rivera tiene un hotel en Pereira que se llama Hotel La Rivera. Johnny Rivera ha decidido abrir su hotel para albergar a muchas familias que perdieron sus casas, sus enseres, y también para recibir a médicos que llegarán de Medellín. La historia, pues, también va de la mano con esa generosidad que puede tener una persona en este momento, y más un espíritu de ayuda para con las personas que lo necesitan realmente. El artista decidió, Johnny Rivera, abrir las puertas de su hotel para recibir a quienes quedaron sin vivienda tras el movimiento y necesitan un techo mientras intentan reorganizar, reconstruir sus vidas. Siete familias que lo perdieron todo se van a quedar acá. Vamos a prestar este espacio para albergar y también lo podemos hacer para centro de acopio, dijo Johnny Rivera. El hotel está puesto para esta tragedia, dejando claro, obviamente, el artista colombiano que en un momento así cualquier ayuda puede convertirse en un alivio enorme para quienes lo han perdido casi todo. Por el tema de los médicos, pues también se refirió Johnny Rivera que va a estar recibiendo a 15 médicos que estarán viajando desde Medellín hasta Pereira con la misión de sumarse a la atención de salud que requiere la ciudad. Así, entre habitaciones que normalmente reciben viajeros y espacios que ahora tendrán otra misión, La Rivera, el hotel de Johnny Rivera, se convirtió en un refugio para familias, en una casa de paso para quienes llegan a ayudar. Johnny Rivera, el cantante de música popular, abrió su hotel, La Rivera, para albergar a siete familias que lo perdieron todo y que también les servirá de espacio para los médicos que llegarán a prestar sus servicios, 15 en total, desde Medellín a Pereira. Enhorabuena también las noticias que se producen con relación a esta tragedia que vive nuestro país. 5:38 PM, esto es Tiempo de Luna de Radio Tiempo.
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0: Jesse y Joy, la de la mala suerte, así titula esta canción, que a esta hora se disfruta en Radio Tiempo, un éxito que se canta todo pulmón, todo el tiempo.
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0: Está por aquí viendo, leyendo también una historia muy bonita, la historia del señor Héctor Méndez. Héctor Méndez tiene 80 años, es mexicano, y por allá en el año de 1985, cuando un fuerte terremoto sacudió a México y muchas ciudades y muchos lugares quedaron casi en escombros, bueno, su hermano estaba desaparecido y el señor Héctor Méndez lo logró rescatar, lo salvó, salvó su vida de los escombros. Héctor Méndez es el topo mayor, hace parte de un grupo que se llama Los Topos. Durante aquel terremoto, su hermano quedó atrapado entre los escombros. Héctor lo buscó y logró encontrarlo con vida. Desde ese momento, Héctor Méndez, conocido como el Topo Mayor, comenzó su labor como rescatista desde ese terremoto de 1985. Hoy tiene 80 años y es líder de los Topos Azteca. Le dicen el Topo Mayor. Desde entonces, convirtió el rescate en su vocación y lideró a Topos Azteca en numerosas emergencias alrededor del mundo. Ha ido, mire, por aquí tengo la lista, Haití, Turquía, Nepal, Indonesia, Japón, Chile, Ecuador, Taiwán y otros países afectados por desastres naturales, especialmente por terremotos. En el 2026, el Topo Mayor regresó a Venezuela y también apoya en este momento en las labores de rescate en Colombia tras el reciente terremoto. Héctor Méndez, el Topo Mayor, inició su labor de rescate en el terremoto de 1985 en México, un terremoto también devastador. Ahí estuvo buscando entre los escombros a su hermano, lo encontró con vida y a partir de ese momento no ha parado de servir en situaciones como esta, la que estamos viviendo los colombianos. Bonita historia, ¿eh? Héctor Méndez, 80 años tiene y acaba de llegar como líder de los Topos Azteca. La historia que compartimos a esta hora en Tiempo de Luna de Radio Tiempo.
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1: Casi que al final de esta hora, Danny Ocean con Capo. Venezuela y Colombia en la casa. Imagínate en este miércoles, muchos despidiendo la jornada, muchos camino a casa, encontrarse con la familia, el hogar, despidiendo, sí, el trabajo de este miércoles, escuchando Radio Tiempo todo el tiempo.
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Esto es Tiempo de Luna, de tu radiotiempo, son las 6 de la tarde, 6 minutos, Sincelejo, así avanzamos, disfrutamos de este miércoles 12 de agosto. Estaba por aquí revisando el calendario de efemérides radiotiempo. 12 de agosto se conmemoran dos fechas muy importantes, el Día Internacional de la Juventud, Día Internacional de la Juventud, y el Día Mundial del Elefante. Vea, dos fechas importantes, dos efemérides. Enhorabuena. Un abrazo para todos los jóvenes.

0: de la ciudad. Un abrazo para todos ustedes, muchachos. Día Internacional de la Juventud se celebra cada 12 de agosto por iniciativa de la Asamblea General de las Naciones Unidas, que estableció esta fecha en 1999. Su propósito es reconocer el papel de los jóvenes en la sociedad y llamar la atención sobre los desafíos que enfrentan. Hoy, Día Internacional de la Juventud. La ONU destaca a los jóvenes como agentes fundamentales del desarrollo, la innovación, la paz y la transformación de sus comunidades. Actualmente existen alrededor de 1.200 millones de jóvenes entre los 15 y 24 años en el mundo. 1.200 millones de jóvenes entre los 15 y 24 años de edad en el mundo entero. Un mensaje para hoy: sencillamente, la juventud no es solamente una etapa de la vida, es una fuerza capaz de transformar el presente y construir el futuro. Escuchar a los jóvenes, brindarles oportunidades y confiar en sus ideas es invertir en una sociedad mejor. Un abrazo para todos los jóvenes de Sincelejo, de Sucre, de Colombia, del mundo entero. Día Internacional de la Juventud. ¿Cuántos sueños, anhelos, deseos? Prepararse bien, muchachos, para que nadie les esté echando cuento en este mundo y realmente, pues, para que puedan transformar ese tejido social que sí necesitamos también esa manito de todos esos jóvenes altruistas, esos jóvenes que son, que impulsan también a través de sus ideas el gran desarrollo de la sociedad. Hoy también les decía que es el Día Mundial del Elefante. También se celebra cada 12 de agosto y busca crear conciencia sobre la necesidad urgente de proteger y conservar a los elefantes africanos y asiáticos. La primera edición de este día, de esta conmemoración, se hizo por allá un 12 de agosto del 2012. Día Internacional o Día Mundial del Elefante. Los elefantes enfrentan amenazas como la caza furtiva, el tráfico ilegal de marfil, la pérdida de hábitat, los conflictos con comunidades humanas y el maltrato en cautiverio. Además de su enorme tamaño, son animales extraordinariamente sociales e inteligentes. Forman fuertes vínculos familiares, se comunican de diferentes maneras y desempeñan un papel importante en los ecosistemas. Proteger a los elefantes es proteger la naturaleza. Cuando una especie tan majestuosa desaparece, también perdemos una parte irreemplazable de nuestro planeta. 12 de agosto, también el Día Mundial del Elefante, dos efemérides para destacar en esta tarde de Tiempo de Luna, Día Internacional de la Juventud y el Día Mundial del Elefante. Te lo comentamos a esta hora y todo el tiempo en tu Radio Tiempo.
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0: muchachos de Morat hicieron esta versión 2026 de este súper éxito de los Bukis, una canción que escribió Marco Antonio Solís, fue y seguirá siendo muy exitosa. Y un cover muy respetuoso, la verdad, pues le fue muy bien con este cover a los Morat. De hecho, pues ya han sido número uno en el sistema Radio Tiempo en Colombia en 21icas. Y a esta hora, Tu Cárcel de Morat, en Tiempo de Luna de Radio Tiempo.
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0: Hacen este año 23 años, 23 años, por ahí en el año 2003, la industria del cine le aseguró a Mel Gibson que estaba cometiendo el mayor error de su carrera, de su vida, de sus finanzas. El actor y director decidió financiar de su propio bolsillo, de su propio pecuño, como dicen por ahí, una película centrada en las últimas 12 horas de la vida eterna de Jesucristo. Sin el respaldo de los grandes estudios y con una inversión personal bastante precaria, diríamos en Hollywood, de 30 millones de dólares, Mel Gibson apostó por una fidelidad histórica y además una historia muy teológica basada en la vida de Jesús de Nazaret. Las últimas 12 horas. Esta película se rodó y sencillamente comenzó a generar mucha expectativa. El resultado desafió todas las proyecciones de la industria. La pasión de Cristo se convirtió en un fenómeno cultural y espiritual sin precedentes. Recaudó más de 600 millones de dólares a nivel mundial y posicionándose en un momento como la película con clasificación para adultos más taquillera de la historia. 23 años hace que a Mel Gibson se le ocurrió esta idea y la plasmó, la desarrolló tanto con un presupuesto muy precario, muy bajo, y llegó a convertirse en un hito en la historia del cine. Más allá del éxito financiero, el impacto pastoral de la cinta resonó en todo el mundo. Las salas de cine se convirtieron en espacios de oración donde millones de espectadores rompieron en llanto, impulsando conversaciones masivas y un renovado amor por la pasión de Cristo. Hace 23 años, La Pasión de Cristo fue una producción de bajo presupuesto para los estándares de Hollywood, pero terminó convirtiéndose en un enorme éxito comercial y en una de las películas religiosas más taquilleras de la historia. 23 años después, la recordamos. Mel Gibson arriesgó prácticamente su carrera y sus finanzas, su fortuna, por fe, y encontró un gran milagro a través de esta cinta. La Pasión de Cristo, se dice que se viene una nueva entrega para finales de este año, comienzos del 2027. Son las 6:24, lo comentamos a esta hora y todo el tiempo en Tu

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0: los nuevos sonidos que llegan a tu radiotiempo Sincelejo por cuenta de Santi Cruz, el ibaguereño, tiene por estos días esta muy bonita historia a través de este sonido, de esta canción, Donde Quiera Que Estés, un tema que ha dedicado profundamente a su señor padre, ya no está en este mundo terrenal, y que cuenta también en ese sentimiento del ser, del humano, de la persona que lleva siempre en su corazón. Santiago Cruz, Donde Quiera Que Estés, un tema que ya puedes apoyar, que puedes solicitar en tu radiotiempo Sincelejo. Bonita historia, ¿eh? Si escucharon bien la letra, pues cada que la escuchen en radiotiempo, pues hagan una inferencia ahí de esa bonita historia que muy seguramente se puede convertir en banda sonora de sus vidas. Santi Cruz, en esta tarde, en Tiempo de Luna de Radiotiempo.
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0: 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Te lo comentamos a esta hora y todo el tiempo en tu Radio Tiempo.
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0: Cristian Castro actualmente tiene 51 años de edad. Y adivinen qué, hoy se está graduando en la preparatoria. Sí, así como lo escuchas, Cristian Castro se gradúa hoy a los 51 años de edad y su ceremonia está siendo transmitida en este momento. El cantante mexicano Cristian Castro culmina oficialmente sus estudios de preparatoria, lo que uno llama por acá pues simplemente estudios secundarios, ¿verdad? De bachillerato, sí, para que seamos un poco más precisos. 51 años, nunca es tarde, Cristian. La ceremonia se realiza hoy 12 de agosto. Y además cuenta con la presencia de su mamá, de amigos, Verónica Castro, está ahí presente con él, su madrina de graduación. Sí lo molestaba mucho cuando estaba Cristian en el colegio, sería por eso que se retiró del colegio Cristian Castro, porque su mamá, pues, espectacular mujer, hermosa, siempre hacía parte de una portada de revista o protagonista de una telenovela, qué sé yo. Entonces los amiguitos, oiga, Cristian, su mamá es muy bonita, su mamá es hermosa, quién sabe si sería por eso que Cristian no quiso seguir el bachillerato. Bueno, hoy se gradúa en la preparatoria Cristian Castro a sus 51 años de edad, artista Radio Tiempo, y tras completar esta etapa, el intérprete mexicano ha manifestado su intención de continuar sus estudios universitarios en la Universidad Autónoma de México. ¿Qué quiere estudiar? No se sabe todavía, pero esa es la intención del artista mexicano. Te lo comentamos a esta hora y todo el tiempo en tu Radio Tiempo. Oiga, hablando de Cristian Castro, ¿qué tal si recordamos un éxito con él, les parece? Vamos a cantar a todo pulmón y a celebrar con Cristian Castro, que hoy a sus 51 años de edad está terminando la preparatoria, el bachillerato, la secundaria. Nunca voy a olvidarte. Cristian Castro está con su mamá, que es la madrina. Siempre llevamos ahí la mamita como madrina, ¿eh? Para la graduación. 6:38, Sincelejo, aquí vamos. En esta tarde noche que nos pertenece, escuchando Tiempo de Luna de Radio Tiempo.
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0: Orión se llama esto, con Bosa y Elena Rose a esta hora, ya casi noche, en la ciudad de Sincelejo, de Tiempo de Luna.
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0: Se casaron Cristiano Ronaldo y Georgina Rodríguez. Finalmente dijeron el sí, ¿eh? 10 años de relación. Hace unos días atrás estaba Georgina pues expresando un sentir a través de redes sociales con relación a las críticas a la que fue objeto después de publicar fotografías, ¿sí? Como cualquier ser viviente, de vacaciones con su ya esposo, con sus hijos, pues pasando un verano después de la actividad futbolera de Cristiano Ronaldo en la pasada Copa del Mundo. Críticas que no pueden faltar en redes sociales. Estos personajes y cualquiera de nosotros está como expuesto cuando uno está publicando cosas por ahí en redes sociales. Pero bueno, le tocó el turno a Georgina Rodríguez y decidieron casarse, no porque le hayan criticado a la señora, a Cristiano Ronaldo, para nada. Es que era una asignatura pendiente. Después de casi una década juntos, y tras anunciar su compromiso en el 2025, la pareja se convirtió oficialmente en marido y mujer ayer. Sí, ayer fue 11, ¿no? Sí, ayer 11 de agosto, ayer martes 11 de agosto. Dijeron sí, ambos. Una ceremonia muy íntima en Portugal. Ahí están las publicaciones. Dejaron picado medio mundo porque solamente colocaron las manitos con sus anillos ya de esposos. Se casaron Cristiano Ronaldo y Georgina Rodríguez, finalmente dieron el sí. Y no porque a Georgina se la hayan criticado a Cristiano, no, para nada. Era una asignatura pendiente. Son las 6:51, te lo contamos a esta hora y todo el tiempo, en esto que es Tiempo de Luna de Radio Tiempo.
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